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¿qué tal? Bienvenidos a Historias del Alma. Yo soy Alma Bernal desde Toluca, Estado de México. Hoy es 14 de mayo del 2026. Mañana es Día del Maestro, por cierto, 7:55. En unos minutos empezamos. Hoy vamos a tener un tema interesante, muy interesante, acerca de la que vamos a desmitificar el amor romántico. Ese amor que a veces nos hace pensar que la vida ya no tiene sentido y que realmente nos dura unos pocos meses. Pues vámonos a escuchar un poco de música. Recuerda que nos puedes escuchar a través de de nuestra plataforma de Digital Láser, o nos puedes escribir en nuestra página de Facebook Digital Láser, o a través de mi página es Apoyo Terapéutico, o mándame un correo a rocio.bernal2017@gmail.com. Vamos a escuchar, vamos a seguir con esta música y no te me vayas.

Hola, ¿qué tal? Ahora sí, bienvenidos a Historias del Alma. Yo soy Alma Bernal desde Toluca, Estado de México. 8:03 de la noche, 14 de mayo del 2026. Ya estamos casi a un mes, ¿no? Bueno, ya ni un mes, 15 días a que sea junio, sexto mes del año. ¡Y mi cumpleaños! Por cierto, cumplo el 3 de junio. Si gustan mandarme saludos, regalos, no es cierto. Saludos, lo que gusten. Y bueno, me estaban preguntando, a veces me preguntan de qué se trata este programa o para todos aquellos que se están conectando. Bueno, Historias del Alma, hablamos de cuestiones de psicología, de tanatología, algunos tips que nos pueden ayudar a tener una vida con salud mental. Recuerda que si no tienes salud mental, pues es muy complicado, ¿no? Teniendo salud mental nos ayuda a tener una mejor estilo de vida y poder, pues ya no tomar tan a pecho las cosas, ¿no? Realmente darte cuenta que son sus issues, sus broncas, las de las demás personas, como para andarte peleando. Y bueno, pues el día de hoy quiero mandar saludos a todos aquellos que nos están escuchando. Gracias a todos los que nos están escuchando. La verdad es que me da muchísimo gusto que estén por acá. Quiero mandarle un abrazo y un apapacho muy, muy grande a nuestra querida Fanny, nuestra directora, que siempre es bien bonita, que siempre nos está apoyando. A nuestro querido Pedro, que también está siempre echándonos porras o aullidos por allá. Y a todos mis compañeros, cada uno de ellos, saludos y bendiciones. Recuerden que pues tenemos gran variedad de temas, de música. Y te puedes estar conectando aquí en la estación. Todos los días vas a tener algo interesante, música muy divertida, música muy linda. Bueno, pues pues aquí estamos. Y bueno, pues el día de hoy, ¿qué festejamos? A ver, cuéntame tú qué festejan. Fíjate que estaba yo viendo hace ratito un documental, de la reina Isabel, primera de Inglaterra. De repente a mí me agarran ondas así de estar leyendo o escuchando cuestiones de historias, independientemente de que soy comunicóloga y psicóloga, también soy cronista y me encanta la historia. Entonces, la verdad es que es muy interesante escuchar. En YouTube estaba viendo una serie que se llama Desmitificando, algo así, a la época del medieval o del... No me acuerdo bien, pero el chiste es que estaba haciendo un análisis acerca de pues la cuestión de higiene, de las cuestiones de cómo está Isabel, la reina virgen, pues cuando ya llega un momento en que se le está cayendo la piel en pedazos, ¿no? Porque pues la maquillaban con una... Ahora sí que maquillaje de plomo, o sea, pues se comía la piel, ¿no? Y no es que estuviera mal en ese momento. Claro que está mal, pero me refiero a que en ese momento no estaba mal porque pues era, ella hacía todo lo que pues estaba a su alcance en esos momentos, ¿no? Además los dientes los tenía deshechos por el azúcar. Y hay algo bien interesante, en ese tiempo entre más sucios, amarillos o picados tenías los dientes, significa que podías comer dulces, azúcar, tenías dinero. Bueno, pero bueno. Y bueno, pues que se festeja el 14 de mayo, pues hoy es el Día Mundial del Atletismo. Además, el 14 de mayo de 1983, muere en Ciudad de México Miguel Alemán Valdés, presidente de México, y pues que realmente fue importante. También se celebra a San Matías, patrono de carniceros y arquitectos. Está muy interesante. ¿Qué otra cosa tenemos por acá? Tenemos también el Día del Maestro. Bueno, eso es mañana. Hoy también tenemos el Día Internacional del Futbolista. Y bueno, también tenemos el Día del Maestro Jubilado, un día antes del 15 de mayo. Además es el mes de María, mayo es el mes de María. Y bueno, y platícanos tú qué estás celebrando. Cuéntanos qué estás celebrando, qué estás haciendo para celebrar el amor. Y bueno, pues qué te parece si empezamos con este tema. Ni te he dicho de qué se trata, por cierto, ya me eché todo lo que estaba platicando y demás. Y fíjate que hoy vamos a hablar de un tema bien interesante, un tema que yo creo que es necesario que todo el mundo lo analicemos, que es la desmitificación del amor. ¿Qué es eso de desmitificación? Es quitar el mito, es ser reales, es ser, ahora sí que digo, así redundando,
es ser realistas sobre lo que pasa o lo que no puede pasar. Y fíjate que desmitificar el amor romántico implica cuestionar creencias culturales idealizadas, como el príncipe azul que te va a venir a salvar, que generan relaciones tóxicas o insatisfactorias. Eso está importante. ¿Por qué? Porque fíjate que hay algo bien interesante. ¿Por qué las mujeres pensamos que el hombre tiene que ser como el príncipe por Disney? Porque era, digamos, nuestro referente, nuestra forma de ver la vida, de ver posible relación más adelante. Eso es como nos los mencionaron. Y estamos en espera de nuestro príncipe y nosotras como princesas, ¿no? Por otro lado, esa es la imagen que tenemos las mujeres, o llegamos a tener las mujeres de los hombres. Por otro lado, en el caso de los hombres, pues la mujer perfecta, pues es playboy, la verdad es que no hay otra, pero bueno. Entonces es que aquí llegan ciertas situaciones, ¿no? La famosa idealización. Aquí incluso, ya viéndolo un poco más real, las cuestiones sexuales para todas aquellas que ven pornografía y que idealizan a esas mujeres, ¿no? Así de cuerpo perfecto. O mujeres, hombres que tienen, pues, que ven que están perfectos, pero que creen que es Photoshop, señores, no hay nadie perfecto. Pero bueno, y por eso vienen esas cuestiones de toxicidad, esas cuestiones de angustia, de querer encontrar al hombre perfecto, cuando la verdad es que no lo vas a encontrar, ni vas a encontrar a la mujer perfecta. Y por cierto, déjame te digo que hace poquito escuché una frase pero de las frases más tóxicas y más, no sé, o sea, realmente inmaduras que puede haber en este mundo. Te puse a prueba para ver si quería que fueras mi mujer. No, hombre, eso de verdad, esa frase se me hizo tan inmaduro. Y si vieran a la persona que lo escribe y a quién se lo escriben, o sea, nada que ver. La verdad es que hay veces que tenemos nuestra realidad bien alterada, no tenemos una identidad, o sea, no sabemos cómo identificar estas cosas. Y la verdad es que no sé, o sea, sí es como bien complicada. La situación aquí a veces con las cuestiones de la mente es medio complicada. Y fíjate que mitos como la de Media Naranja, incluso la canción de Faye, ¿no? De tú mi complemento, ese. O que el amor todo lo puede, fomentan la dependencia emocional. ¿Esto qué quiere decir? Que no puedes estar lejos de él. O sea, y más cuando están en el juego del enamoramiento, está impresionante este tipo de situaciones. La pérdida de autonomía y la normalización de conflictos, promoviendo en su lugar relaciones basadas en igualdad, el respeto mutuo y el trabajo diario. Sí, aparte aquí déjame te digo que yo siempre les digo a todo mundo, mujercitas, dejen de decir, si te lo digo, ya no lo quiero. O sea, mi reina, lindas, hermosas, preciosas, muñequitas preciosas, déjenme les digo que no, ni al caso. Los hombres no leen mentes, ni nosotros llevamos esa materia. Incluso vi un meme que decía, cuando vas con el psicólogo y te pregunta el motivo de la consulta, la terapia, y se te queda viendo, pues no lo sé, dímelo tú, ¿no? Obviamente nadie lee el cerebro, por Dios, nadie lee la mente. Y aparte tú no sabes cómo la otra persona fue educada. Entonces, pues no hay que esperar así como que, ay, yo quiero el hombre perfecto, porque ¿qué crees que no lo vas a encontrar? Además, déjame te digo que si tú eres la mujer perfecta, eso está interesante. Bueno, pues vámonos con un poco de música y vamos platicando. Si te digo que si quieres escribirnos a través de rocio.bernal2017@gmail.com. Y bueno, pues vámonos a escuchar musiquita y no te me vayas.

A ver, cuando me te pusiste a bailar con la de Dancing Queen, está increíble. A mí me encanta, esa canción me super gusta. La verdad es que se me hace, todas las canciones de ABBA me gustan mucho, la verdad se me hacen muy bonitas, como muy, muy, una vibra muy, muy alegre. Y bueno, pues vamos a regresar con este tema interesante acerca de la desmitificación de ese amor romántico, ese amor que nos quiebra, ese amor que nos hace pensar que todo el amor todo puede... Pues no, también necesita salud mental, también se te necesita trabajo, también se necesita hacer muchas cosas. Entonces, pues, no es que yo les rompa la ilusión, de verdad que no se trata de eso, se trata de darnos cuenta que, pues, la verdad es que pues, el amor es una parte importante de nuestras vidas, más no es lo único. Por desgracia, cuando perdemos ese gran amor o ese amor que pudiéramos estar pensando, pues se nos viene abajo todo, ¿no? Y bueno, ¿cuáles son los principales mitos del amor romántico? Número uno, mito de la media naranja. Creencia que estamos incompletos y existe una única persona predestinada para nosotros. A ver, señores, estamos completos desde que nacimos. Si queremos a alguien que, pero no nos, que no nos, haga, somos incompletos, más bien nos complemente. O sea, no, nosotros estamos bien sanos y... Digo, obviamente, nacimos sanos y nacimos bien. Entonces, no, créanme que no es que, piense que no necesitamos a alguien más. Claro que lo necesitamos, pero créanme que no es lo único en este mundo. Por favor, por favor. Yo sé que si estás pasando algo así, tuviste una ruptura amorosa, algo así, date cuenta. Créeme que todo pasa en este mundo. Es bien doloroso, pero créeme que todo se puede. Entonces, usted... Sígale hacia adelante. Número dos, el mito de omnipotencia. La falsa idea de que el amor verdadero todo lo puede, ignorando problemas reales, lo que puede llevar a tolerar maltrato. Es decir, es que por mí va a cambiar. No, señoras y señores, no es eso de, ay, es que yo voy a hacer que cambie. No, la persona cambia porque quiere. Si no, va a seguir siendo lo mismo. Hay algo muy cierto, mucha gente que se casa pensando de, ahora que nos casemos va a ser mucho mejor. Ahora que nazca mi hijo, va a cambiar, ya no me va a engañar, ya no me va a golpear, ya no me va a decir cosas que no. La gente no cambia, señores, si no quiere hacerlo. Entonces hay que bajarnos de nuestra nube, porque la verdad es que no, o sea, no. No va a pasar eso. Número 3, mito de la pasión eterna. Creer que la intensidad de los primeros meses de enamoramiento, que puede durar máximo 6 meses, debe perdurar siempre, ignorando que el amor evoluciona, madura. Aquí incluso maduramos y nos damos cuenta que pues no es tan fácil. O sea, siempre va a haber discusiones porque pues no somos iguales. E incluso si fuéramos iguales, habría discusiones. Déjenme les digo. La pregunta aquí sería es... ¿Tú andarías con alguien que se parece a ti? ¿En género masculino o femenino? A diferencia de ti. A veces es interesante porque te quedas pensando así de... Y cuando respondas eso, también podrás responder. Porque a veces no duras con las parejas, ¿no? A veces escoges una pésima... Tienes una elección nefasta de parejas. Entonces, pero tampoco le eches la culpa de... Ay, es que yo siempre encuentro malos hombres. No. Más bien es abrir los ojos y darte cuenta que, más allá de lo evidente, dijeran por ahí los Thundercats. Número 4, mito de los celos. Pensar que los celos es una muestra de amor cuando en realidad reflejan posesión y cero salud mental. Señores, eso de los celos está mal. Te voy a decir una cosa, si el hombre o la mujer te quiere poner el cuerno, aunque lo estés vigilando las 24 horas del día, en los 5 minutos que no lo estés viendo, en esos 5 minutos, si lo quiere, lo va a hacer. Entonces, mira, es mejor dejar fluir las cosas. Entonces, yo te pregunto si alguna vez has sentido celos. Yo también, ¿eh? O sea, no creas que no. Aparte, yo creo que luego vamos a hablar acerca de la celotipia y todas esas cuestiones bien románticas de, ay, me cela porque me ama. No, señores, no. Y aparte el típico celo típico, el típico celoso, el cual te pone, te hace panchos y demás, pero de que tienes que ser ir a reuniones de trabajo y demás, pero no te quiere acompañar. Entonces dices, ¿qué onda? ¿Qué hago? Y este tipo de situaciones, este tipo de actitudes hacen que la otra persona
se le haga chicle el cerebro, es decir, que tenga pensamientos de no ser suficiente, cuando pues realmente somos suficientes. Si no, si para la otra persona no eres suficiente, posiblemente no es la persona ideal para ti. Entonces yo te invito a que reflexiones y a que te des cuenta, ahí aplica de amiga, amigo, date cuenta, efectivamente, date cuenta de que la vida no es estática, que todos vamos cambiando, también eso es importante, ¿eh? El amor que conociste en un principio, poco a poco vas a darte cuenta realmente cómo es la persona, o sea, la idealizamos y decimos, ay, qué cosa tan hermosa, qué cosa tan piciosa, cosa, dijera don Ramón en Chespirito, qué cosa más bella, qué cosa bien hecha, pero no, señores, no, todos tenemos defectos y no estamos tan bien hechos. Número que sigue, el último mito del emparejamiento. Idea que el único objetivo vital es tener pareja y que la convivencia es el único destino del amor. No, tache. Inclusive, fíjate aquí, me viene a la cabeza, me recuerda la leyenda del hilo rojo, no sé si la has escuchado. Viene de los parientes, de los países orientales, de Japón y todos ellos, donde dice que que tenemos un hilo amarrado a uno de nuestros dedos y que siempre va a hacer que lleguemos al otro lado del hilo, que es la persona ideal. Yo creo que tenemos muchos hilos, te voy a decir por qué, porque cuando eres mamá tienes el hilo con tu hija, cuando tienes un gato y lo amas, un animal o un animalito, pues tienes un hilo con el animalito, tienes hilo con tus papás, pero de aquí es según espacional. Pero también yo creo que son cuestiones de ir desmitificando este tipo de situaciones, que ya me están escribiendo que cómo le rompo la ilusión. No les estoy rompiendo la ilusión. Estoy tratando de que pues que nos demos cuenta de que no todo es perfecto, que no hay hombres perfectos, no hay mujeres perfectas, de verdad. Por mucho que veamos así al, por ejemplo, Brad Pitt, ¿no? Pues no por algo Angelina Jolie lo mandó allá lejos, ¿no? Igual, o sea, a artistas con lana y demás. No, la vida no es tan fácil, o sea. Y bueno, ¿qué te parece si vamos a escuchar musiquita? No te me deprimas, de verdad, estos tips es para que no te me pongas mal. Vámonos a escuchar y para que escojas con un poco de salud mental a tu próxima pareja. Vámonos a escuchar que valores a la pareja con la que estás. Vamos a escuchar a The Wallflowers, On Headlight. Nos escuchamos en unos minutos, no te me vayas.

Bueno, pues ya regresamos aquí a Historias del Alma. Viene una canción bien interesante que se de Mon Laferte. Esa canción me gusta mucho. No la encontré hasta ahorita, se puso, pero bueno, ya la ponemos en el próximo corte. Y bueno, pues vamos a seguir hablando de estas cuestiones del amor romántico. Por cierto, quiero mandarle un saludo a nuestra muy querida amiga Sofi desde Ciudad de México. Mi querida Sofi, muchas gracias por estar acá. Dice desde Chilangolandia, perdón, nuestra querida Sofi. Les voy a platicar quién es Sofi. A Sofi la conocí hace 2 años, sí, fue hace 2 años, sí, en un taller que tomé en el Centro Cultural Mexiquense de elaboración de marionetas, que por cierto es bien interesante. Y yo quiero saber, bueno, le voy a preguntar dónde quedó mi marioneta, porque hice un gato y era Don Fígaro Miau. Es que estaba inspirado en mi gato. La verdad es que está bien interesante porque, bueno, no pudiera haber decir, ay, no es tan difícil. No, sí es difícil, ¿eh? La verdad es que, ahí yo demostré que no tengo paciencia para ciertas cuestiones manuales, la verdad. Pero, Sofi y el maestro, quien era, nuestro profesor, la verdad me enseñaron a tener paciencia. Quisiera o no quería tener que tener paciencia, la verdad estuvo increíble. Yo fui muy feliz cuando tomé ese curso. Y bueno, y platícanos, a mí me gustaría que me platicaras cuál ha sido uno de los cursos que más te ha gustado. La verdad es que te digo que uno de los cursos que más me gustó y que puso a prueba mi paciencia fue eso, Porque Sofi nos podría platicar cómo me ayudó a hacer la base del gato, ¿no? Porque tiene que tener cierto número de ¿cómo se llama? De capas, y cómo vas haciendo todo a través de lo que es la plastilina y cómo vas forrando. Bueno, ya es una técnica bastante interesante, pero maravillosa. Pero bueno, pues vamos a regresar con este tema. Por favor, no te sientas aludido. Estoy hablando en general. No estoy hablando de nadie. No se sientan que ya estoy describiendo a alguien. Claro que no. O sea, este programa es para que, pues, aprendamos. Y bueno, y si te sientes así, pues, hay que tratar de cambiar lo que no nos gusta, ¿no? A veces es difícil darnos cuenta que, pues, no nos las estamos pasando bien. Pero, pues, también depende de ti. Sí es válido caerse mil veces, pero es más válido levantarse. Entonces échale, tú puedes, o sea, tú sabes que acá tienes tu fan número uno, yo soy tu fan, entonces yo te aplaudo porque la verdad no es tan fácil, vivir la vida no es tan fácil, la verdad no es sencillo, entonces pero se puede, y la verdad tenemos un montón de bendiciones que a veces ni siquiera agradecemos, aunque a veces la vida no se te haga tan fácil, ¿no? No falta que tengas la jefa o el jefe así, súper nefasto, que la verdad no tienen ni tantita empatía hacia los demás, pero no pasa nada. También a veces en cuestiones de familias es como medio complicado a veces, pero pues bueno, hay que enfocar nuestra atención en lo positivo para que vayamos cambiando, ¿no? Y bueno, ¿cuál es la consecuencia de la idealización? Estas falsas creencias provienen de de narrativas históricas y culturales, incluso de los cuentos de hadas, lo que te decía, que generan expectativas poco realistas.

pueden derivar en dependencia emocional, baja autoestima, inseguridad y la justificación de conductas controladoras de parte de los dos. Y bueno, ¿qué es lo que podríamos hacer? A mí me gustaría que nos platicaran. Fíjate, hay algo bien interesante. Hay un ejemplo de lo que es el amor romántico. Pues, ese famoso Romeo y Julieta, ¿no? Pero pues bueno, aquí hay algo importante que también quisiera hacer una reflexión. Fíjate, en cuestiones del amor romántico, los niños, los género masculino, son silenciados para no expresar libremente sus sentimientos. Las niñas aprenden a retocar sus emociones para complacer a los demás. De las niñas se espera que sean princesas dulces y cariñosas. Los niños que sean héroes fuertes y duros. A las mujeres se les asignan atributos como belleza y seducción. Tiernas, dulces, delicadas, sentimentales y poco racionales. Indecisas, obedientes, inseguras, proveedoras de afectos, de cuidados, esposas y madres incondicionales. Altruistas, abnegadas, dispuestas a servir a los demás. La pregunta es, ¿tú eres todo eso? La verdad es que yo no, ¿eh? La verdad es que mi dulzura a veces termina, ¿no crees que soy tan dulce? Y más cuando tengo sueño. Yo creo que todos, o sea, nadie puede ser dulce toda la vida, de verdad, nadie en este mundo, o sea, te tienes que salir del de ese cuadrito que te desgasta un buen. Por otro lado, a los hombres se les adjudica el papel de proveedor, fuertes, dispuestos, competitivos, capaces de enfrentar hasta el dragón más grande, ¿no? ¿A ti alguna vez te ha pasado eso? Además, les corresponde el ámbito del poder, lo racional, y la toma de decisiones, por lo que deben de ser inteligentes, independientes, agresivos, dominantes, controladores y combativos. Es decir, todos unos guerreros. Hombres y mujeres vivimos abocados a desarrollar comportamientos diferenciados en cuanto a las responsabilidades y las habilidades y las destrezas asignadas, e interiorizamos un significado diferente que son, además nos hace ser incompatibles en ese sentido. Y con la verdadera concepción de dar amor, ¿cuál sería la verdadera concepción? Dar y recibir es totalmente contrario al dolor, al abuso y a la desconfianza. A ver, repito, dar y recibir amor es totalmente contrario al dolor, al abuso y a la desconfianza. Por favor, como te he platicado, estas son las frases o las palabras que te tienes que tatuar en el cerebro. Obviamente no te van a abrir el cerebro y te van a tatuar. Piensa que se te quede. No, el amor no es dolor, el amor no es abuso, el amor no es desconfianza, el amor es tener ese lugar seguro, ese lugar llamado o esa persona llamada hogar. Ese lugar donde vas y te acuestas con esa persona viendo la tele y te sientes en paz. Fíjate que a mí alguna vez me preguntaban que qué era lo más maravilloso que pudieras tener en una pareja. Sí, obviamente pasear y lo que sea, pero para mí, lo que yo hago con mi novio me encanta es los domingos que estamos con Sofi o bueno, o mi hija, es pues estar acostados viendo una película y descansando todo el ajetreo de toda la semana. Para mí es maravilloso, ¿eh? Es increíble, es una forma de apapacharnos, de querernos y aparte pues de que te consientan, de comer algo rico, comer tranquilo, créeme que eso es maravilloso. Y fíjate que en la ideología del amor romántico solo existe un amor verdadero en la vida, una persona de la que te enamoras y la que compartirás el resto de tu vida. Y esa es la primera. ¡Pero no! Además necesitamos una media naranja. Somos seres incompletos e imperfectos, predestinados a alcanzar la complejidad y la felicidad de la mano de una pareja. Fíjense nada más. Para que una relación sea perfecta, los dos seres deben de estar perfectamente distintos. Polos opuestos se atraen. Yo te diré en las cuestiones de terapia de pareja es más bien que deben de tener muchas similitudes, cuestiones culturales, cuestiones económicas, cuestiones de valores, cuestiones de intelectualidad, de trabajo, de todo, porque la verdad a veces sí hay como mucha descompensación, ¿no? Además eso de con el amor todo se puede, se transforma a las personas, normaliza el conflicto y supera todos los obstáculos, incluida de cualquier forma la violencia.
otra vez, incluida también toda forma de violencia. Otra vez, repite conmigo, incluida también todo tipo de violencia. Es decir, no. Por otro lado, los celos también son signos de amor, lo que te decía. Y esto debe ser indispensable en una relación que entienda que sí hay amor verdadero. ¡Tache! El amor verdadero también es un amor incondicional y excesivo y que te sofoque. O sea, hace que tengas un amor que esté ahí encima de ti y que no puedas respirar. ¡Tache! Además, convertirse en amor, en ese esposo ante los ojos de la sociedad, que hace que todo se vuelva mejor. Claro que no, ¿eh? Eso de y fueron marido y mujer. A veces no sé si es buena o mala esta frase. Depende de cómo lo que estamos trabajando. No estoy diciendo que no se casen, claro que no. Pero sí, seamos más inteligentes. Por otro lado, aquí entraría la reflexión de ¿y vivieron felices y comieron perdices? La aceptación y reproducción de estos mitos afecta de forma considerable a nuestra salud mental. Otra vez, la aceptación y reproducción de estos mitos afecta de forma considerable nuestra salud mental y nuestro bienestar personal, además de social. Provoca conflictos internos y relaciones a aquellas personas que optan por no seguir estos patrones y mandatos sociales. Además, los exponen con el rechazo de la sociedad. Nos sumerge en dinámicas relacionadas insanas, caracterizadas por la idealización de la pareja y de la relación, imposibles de mantener el paz con el paso del tiempo. Obviamente no se puede. Nos genera expectativas difíciles de alcanzar, actitudes como sobreesfuerzo por la relación o dependencia emocional y sentimientos como frustración, insatisfacción, decepción o culpa. Todo ello lleva a distorsionar la percepción de las personas y surge como signo de falta de amor, el cual incrementa las dificultades y nos cuesta trabajo resolverlas. Estos mitos se usan habitualmente para justificar comportamientos, escuchemos, egoístas, injustos, represivos y agresivos, que funcionan como antesala de la violencia de género. Y dice por ahí una frase, el día que una mujer pueda no amar desde su debilidad, sino desde su fortaleza, no escapará de sí misma, sino se va a encontrar. No se va a humillar, sino se va a afirmar. Ese día el amor será para ella el amor de su vida. Es decir, ella misma se verá en un espejo. La pregunta es, ¿tú te ves en el espejo y te amas? ¿Qué te dices en la mañana hablando de este amor romántico? Y que creen, te tengo una noticia, que el único y más grande amor que tenemos en esta vida, chon, chon, chon, chon, eres tú. Entonces, pues vamos a escuchar un poco de música. No te me vayas. Si quieres que te mande saludos, besos, te mando besos. No te me vayas.

Ya me pongo aquí a cantar. Bueno, pues, ¿qué creen que ya se nos acabó el tiempo? Pero ¿qué creen que dentro de 8 días vamos a seguir hablando de este tema? La verdad es que está bien apasionante, me encanta. Es bien interesante. Me preguntan, amiga, que quiero mucho, que si el programa era para ella. ¡No! Realmente no va dirigido a nadie. Simple y sencillamente es con todo el cariño para todos ustedes. Para que se sientan y se den cuenta que, pues, que vale la pena vivir. La verdad es que el amor es complicado, pero de que se puede, se puede. Pues bueno, pues sería todo por hoy. Quiero agradecer a todos. Besitos a todos, besos. Sean felices este fin de semana, descansen mucho. Yo es lo que quiero, mimir, pero no puedo porque tengo pacientes todo el fin de semana, gracias a Dios. Y bueno, pues el día de mañana, si gustas, nos podemos ver a las 9:15. Ah, no, no va a haber programa, de veras. Pero bueno, ya luego les estaré diciendo de nuevos proyectos y nuevos cosas interesantes. Pues te mando un beso, yo soy Alma Bernales de Toluca, Estado de México, y recuerda que leer te llevará más lejos. Número 2, toma agua. Y número 3, recuerda que la salud mental no es un lujo, es una necesidad. Te quiero mucho, te mando muchos abrazos. Y si no te lo han dicho el día de hoy, quiero decirte que estoy orgullosa de ti porque llegaste al fin de este día, a pesar de todo. Abrazos, quiérete mucho, ámate mucho. Y recuerda que la vida sigue. Créeme que en algún momento todo se va a arreglar. Besitos, bye.

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Igualmente, quiero darle las gracias a mi querida directora Fanny Mendieta por el apoyo que siempre nos brinda a todos y cada uno de los locutores que estamos aquí con ustedes, brindándoles con mucho amor cada uno de los programas que esperamos y deseamos que sean benéficos, que sean agradables para todos ustedes. ¡Au! En este jueves baico en la torre, sí, es una sorpresa que ya estemos a 14 de mayo. Si hace rato era 12 de, perdón, 14 de febrero, ya apenas 21 de marzo, día en que llega la primavera y ya estamos en mayo. Al ratito voy a decir buenas noches en este 15 de septiembre y un poquito más al ratito ya vamos a estar festejando la Navidad. ¡Ah! Jesús de Veracruz, aprovechando de la Navidad. Quiero. Ah, también me acaba de llegar un reporte que dice que el 19 de octubre nos. Perdón, el 18 de octubre, que no se nos olvide ir al barrio de San Lucas en la alcaldía de Coyoacán. Yo tuve la agradable sorpresa de que me invitaron el año pasado y realmente es muy disfrutable. Realmente tiene cosas bien interesantes como para que yo nada más fui un día que fue sábado, pero me dicen que en ocasiones dura toda la semana o un fin de semana completo. Entonces yo los invito en la alcaldía Coyoacán el 18 de octubre que vayan a la fiesta del pueblo, del barrio de San Lucas. Sí, Alex, estaba yo comentando, ¿no? En aspecto, y les voy a hacer una pequeña historia en relación a un texto, a una obra de teatro que tengo. Sí, ¿por qué digo sí? Pues porque no quiero y no puedo decir no. Bueno, la obra se trata, espero que algún día la disfruten. Resulta que está Satanás, se llama prólogo la obra, está Satanás conjurando. Ser o hacer sentir mal a la humanidad, de pronto llega Dios a verlo y le dice, oye, ¿qué crees que María ha desaparecido? No puedo yo intervenir en los pensamientos ni en las oraciones de José. Satanás dice, oye, pues, ¿qué pasó? ¿Qué pasó aquí? ¿Cómo que no aparece? Bueno, el menjurje. El hecho es de que Dios le comenta a Satanás que si en determinado momento no aparece María, pues se va a interrumpir la secuencia del nacimiento de Jesús. No nacimiento físico, sino nacimiento espiritual y mental. Y que eso representa a la larga, o representaría a la larga, que la gente dejara de creer tanto en Dios como en el diablo, o sea, Satanás, y poco a poco eso se convertiría con la llegada o generaría la llegada de otros dioses y otros demonios. Entonces, Satanás decide ayudar, se va a vivir al cielo, en el cielo hace sus desmanes, persiguiendo angelitas, poniendo a Dios inclusive a practicar yoga, se pone a hablar con Miguel y con Gabriel, y como Satanás es, pues si es algo vicioso, pues se pone y les convida de su vino. A la larga, Satanás, se las comento porque no me gustaría que cuando la vieran ya supieran cuál es la trama. Bueno, al final

Por un instante, Satanás se vuelve bueno, pero reconoce que no puede dejar su maldad. Por lo tanto, lo único que les puedo compartir es de esta obra que se llama Prólogo. Y como diría la portuguesa, he hablado, he aullado. Y yo, es que en serio, siempre me ha gustado, siempre me ha causado hilaridad el aullar. Y hago ese, abriendo paréntesis, cada uno de nosotros debe o les sugiero que tengan un sonido especial, personal, porque cuando usamos este sonido, muchas de las del estrés lo dejamos escapar. Se va el estrés y nos sentimos bastante relajados. Yo en particular, a mí me encanta el aullido. Es más, ya está, los perros ladran. Que por cierto, hoy no sé por qué no han ladrado, pero bueno. Entonces, pues, les digo, yo ya aullé. Los invito a que hagan el sonido que ustedes quieran. Y pues vamos a seguir disfrutando de muy buena música. Y remitiéndonos nuevamente a la portuguesa, que de seguro ha de estar, pero bien dormida. Bueno, ¿cómo diría la portuguesa? He aullado. Y si están por ahí, quédense por ahí, que eu regreso.

Ya saben que muchas veces no sé qué relación tengo con los controles que se esconden y yo así como que yo lo vi por aquí, yo lo vi por allá, pero siempre los detecto. Déjenme y les quiero comentar que esa canción de Mono Inc, que se titula Los chicos de la oscuridad, me remite a cuando tuvimos a nivel mundial la pandemia. Esa canción habla de unos chicos que emergen de la oscuridad y se proclaman como los nuevos chicos del mundo. Y efectivamente, cuando escuché esta canción, que a su vez les compartí y les sugiero cada vez que escuchen una canción que no sea en su idioma, busquen la traducción. Esa traducción de Mono Inc, de los chicos de la oscuridad, me remitió mucho. En ese tiempo estaba la pandemia y efectivamente al mundo nos hicieron eso. No sabíamos ni qué era la pandemia, no sabía. Bueno, la gente que tenía ya conocimientos, la había analizado, pues ya lo sabían, pero a nosotros no. Nada más nos dijeron, ¿saben qué? Que va a pasar esto y ¡pum! Que nos meten a nivel mundial en un cuarto oscuro. O sea, nos mandaron a ser los seres de la oscuridad. Obviamente no sabíamos cómo reaccionar ante tal evento. Por desgracia no tuvimos la información a tiempo, por eso hubo muchos decesos, pero qué bueno que salimos y cuando salimos ya salimos con otra mentalidad, con otra personalidad, con otra energía y eso es precisamente lo que pregona la canción de Mono Inc, Los chicos de la oscuridad. O sea que parece mentira, pero desde el bebé que nació antes o durante la pandemia, la gente de cualquier edad que estuvo en la pandemia, puede ser 10, 20, 30, 40, 50, 60, 70, 80, 90 años, somos los nuevos chicos de la oscuridad, porque salimos fortalecidos. Obviamente se detectaron muchas cosas, se detonaron muchas cosas, pero lo interesante de todo esto es que se dio el amor. Realmente estábamos tan ingenuos que lo único que nos permitió estar y avanzar fue el amor. El problema no es eso. El problema es que parece que hay mucha gente, sobre todo los gobernantes, algunos presidentes de países, le siguen jugando a los chicos malos del mundo, pero es que no entienden que se van a morir. Ya me los imagino a todos esos que vienen siendo ahorita calamidosos. No me quiero morir, no me quiero. Ah, pero ahorita en la actualidad, como están molestando a la gente a nivel mundial, ¿no? Somos únicos e irrepetibles y nadie va a volver a ser igual que nosotros. Entonces ellos son únicos e irrepetibles, pero parece que actúan como si fueran eternos. ¿Por qué digo todo esto? Porque yo les sugiero, les promuevo, les pido, les suplico que practiquemos el amor. A lo mejor hay algo o algunos que son rasposos, sí, que son inaguantables, sí. Pero si nosotros ponemos mucho empeño, vamos a lograr, siendo empáticos, que este mundo evolucione, que este mundo sea un lugar mejor y que todos esos, que se sienten los chicos malos del mundo, pues lo único que va a pasar es de que se van a ir, tanto física como mentalmente, en el recuerdo. Y pues qué malo, ¿no? De que alguien diga tal o cual no valoró lo que es la humanidad. Pero bueno, esa es la teoría y la postulación que tuve dentro de la pandemia y que la vuelvo ahorita a recordar escuchando a Mono Inc. Ahora vámonos con buena música, vamos a ponernos a disfrutar y recuerden que antes de
irse a la camita, lo que vamos a hacer es, aunque sean 3, 5 minutos de introspección, vamos a quitar lo rasposo que nos impide descansar. No convirtamos ni no permitamos que las calamidades del mundo sean vampiros energéticos que en lugar de descansar, pues nos van a chupar la energía y nos vamos a levantar, pero mega, súper cansados. Entonces, yo a ustedes, mis queridos y amadas desvelados, les envío todo mi amor, toda la energía que tengo en mi corazón y, obviamente, con el consabido aullido. Y nuevamente, ¿cómo diría la portuguesa? He aullado. Si están por ahí, quédense por ahí que eu regreso.

Hola, y seguimos disfrutando de muy buena música en esta noche del día 14 de mayo del 2026. O sea que seguimos disfrutando de Desvelados. ¡Au! Y además estamos para decirles que estamos en la recta final del programa. Lástima que termina. ¡Bú! En alguna ocasión me animaré a que Desvelados sea madrugadores. Sí, que empiece a las 10 de la noche y que termine a las 6 de la mañana. Así vamos a acompañar al que esté haciendo tarea, al que esté pensando, al que esté haciendo cuentas, al que esté sintiendo que

En la tienda de las pistas no tuve la oportunidad de conseguirla porque no había nadie. Pero me encontré ahorita una canción que se llama, que por cierto, déjenme comentarles que tiene todos o gran parte de los géneros musicales, esa canción de Coda que se titula Aún te amo. Tiene desde música clásica, pop, rock, y me encanta porque tiene aullido. Tiene esa canción de Coda que aún te amo. Tiene, por eso me convenció, por eso me enamoró esa canción, porque tiene aullido. Entonces, hablando de aullidos, pues vamos a seguir con buena música en esta recta final de.

Velados. Sí. Además, total, si la portuguesa no me escucha, pues de toda manera, ya oye. Si están por ahí, quédense por ahí que eu regreso.

y amadas desvelados por haberme acompañado en esa transmisión aquí en Digital Láser, la número uno en todo, con su amigo Ordeb Cala en Desvelados. Les ha sido un día bastante agradable y les deseo buenos sueños, excelente descanso. Y no se les olvide que mañana a partir de las 10 de la noche nos encontramos en Desvelados. Mientras, sean felices, plenos y dichosos, y que el Señor del Universo los colme de bendiciones, que a su vez, al igual que ustedes, me colman de bendiciones mediante su audiencia y preferencia. Y es una genialidad el estar con ustedes. Recuerdo también que no se les olvide que cada uno de nosotros, sus queridos amigos locutores, los esperamos durante todo el día en los diferentes programas que tenemos para todos ustedes. Sean felices, plenos y dichosos, y recuerden que somos únicos e irrepetibles, y nos encontramos hasta la próxima. ¡Au! ¡Dulces sueños! ¡Tan, tan!

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Oye, negra, ¿te puedo hablar? Ya los chicos se han dormido, así que deja el tejido que después te equivocas. 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

0: Esta es nueva. Póngale mucha atención a la letra de esta canción.
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¿Qué tal, amables oyentes y televidentes de Radio Internacional Norte Estéreo? Tengan todas y todos muy buenos días. Reciban el cordialísimo saludo de parte de este amigo de ustedes, Clemente Castillo Peralta, quien tengo el mayor gusto en presentarles a partir de este momento el programa Clan de Acordeones y Más. Porque aquí podemos escuchar cualquier género musical que usted solicite. Con gusto le atendemos, le complacemos. Así que agradecimientos a los directores de las diferentes emisoras que nos enlazan a esta hora de la mañana. Quiero saludar con mucho cariño a todos los oyentes de Radio Caleta Quintay FM en los 106.7 de la República de Chile, Radio Casablanca FM en los 106.3. También saludo muy cordial Radio Digital Láser en la República de México, bajo las direcciones de Fanny Mendieta. Y el saludo, un abrazo fuerte para el coordinador general, don Ángel Cordero, en la República de Chile. Igualmente saludamos al director de Radio Viva, Radio Viva Estéreo, Radio Viva Internacional, en la ciudad de Montreal, a su director Carlos Alberto Toro Godoy. Muchas gracias. Igualmente a Rafael Montes en Champeta Radio en la ciudad de Barranquilla, de la voz 14 de la efectiva estéreo en la ciudad de Cartagena, República de Colombia. Saludamos a Leonardo Lobo Ruiz. También estamos en enlace a esta hora de la mañana con la emisora Venturísima Estéreo, Sucre Estéreo, y bajo la conducción de Diógenes Castillo Castro. E igualmente a Renberto Seguana y Rivera en Radio Mocana Estéreo en la ciudad de Sucre, Sucre, Perla de la Mocana, departamento del mismo nombre. Y desde la ciudad de San Jerón, provincia de Quebec, Canadá, Radio Internacional Norte Estéreo. Espero que este programa sea del agrado de todas y todos, así que pueden solicitar la música de su agrado. El programa tiene el nombre de Clan de Acordeones y Más. Por eso podemos divertirnos y que se sientan felices en sus hogares. Nos vamos de inmediato con una canción al estilo del Rey de los Pueblos, Farid Ortiz. Canción que dice: aunque mal paguen ellas.

Bueno, le brindo la hora con mucho gusto. Tenemos exactamente las 9 de la mañana, 8 minutos, 9888 en mi República de Colombia. Bueno, nos agrada mucho que la gente está en sintonía ya en escriben de Coquimbo, en la República de Chile. Saludamos a Viviana también, que hace parte de este grupo de locutores allá en la República de Argentina. Muchas gracias. Una vez más a don Ángel Cordero, el coordinador general, y saludamos a Carlos Alberto, está en sintonía hasta ahora, lo saludamos allá en compañía de muchos mexiquén, quiere decir que está con los mexicanos, decimos nosotros, así que hay sintonía en Perú también, gracias por la sintonía, y saludamos a todos los oyentes allá en la región del sur de Bolívar, en el departamento del mismo nombre, y en el departamento de Sucre, en la región del Panceguita, del occidente, el San Jorge, en la ciudad de San Marcos. Don Roberto Acosta, lo saludamos con mucho cariño allá en la ciudad de Sincelejo, que está el tremendo compositor, sí señor. Igualmente a los barrios de Sucre Sucre, Perla de la Mojana, barrio 7 de marzo, calle La Albarrada, calle Zulia. Ahí en la Plaza Nueva, también en la calle Las Dádivas. En la plaza principal, saludamos en la calle Ayacucho, la calle Cunín, la avenida de los estudiantes, Los Almendros, Villa B. Barrio Roma, barrio San Carlos, Quitasueño. Eso es, loquea. Hay que ponerle alegría, sí señor, porque estamos en el fin de semana. Tenemos a ver qué tenemos acá. Sí. ¿Cómo te voy a olvidar de Los Ángeles Azules?

0: Bueno, bueno, estamos en el fin de semana. El cuerpo lo sabe, sí, señor. Vamos a saludar también a don Hermes Bermón, que está en sintonía hasta ahora. Muchas gracias. A Pedro Antonio, también, que nos está sintonizando en Chimbruck. Todo el personal de Victoria Bill. Y saludo muy cariñoso allá a Frankie también en Costa Rica, el Guayacán Marín, que está en sintonía. Muchas gracias por esa sintonía también de Eliseta Humada. Lo hace Marlen Roja, que están ahí, Pau Murillo, en sintonía del programa Clan de Acordeones.
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0: Bueno, disfrutan en Clan de Acordeones. Tenemos a una de las voces mejores del vallenato, de la música de acordeón. Se trata de Poncho Zuleta, el pulmón de oro. Esto que dice la niña Mane. Pero antes quiero saludar con mucho cariño a esta hora que nos está sintonizando a mi amigo, mi hermano, mi colega, que pronto estará con nosotros dando las noticias de la República de Colombia. Se trata de Luis Manuel Álvarez Pacheco, para quien le mando un saludo muy especial de parte de todo el equipo de trabajo de Radio Internacional Norte Estéreo y de todas las emisoras que estamos en enlace a esta hora de la mañana. Bueno, Poncho Zuleta, la niña Mane.

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2: Bien, bien, amables siguientes y televidentes, ya tenemos exactamente las 9 de la mañana, 24 minutos, 9:24, 8:24 en mi República de Colombia. Bueno, no sé, vamos a ver. Por aquí tenemos en sintonía el cantautor bojanero Manuel Vanegas. Dice: hola, buenos días, Cleme. Aquí en sintonía total, desde Sahagún, en el departamento de Córdoba.
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2: Y hay sintonía bien en la República de Chile, sí, señor, y nos vamos con la música porque estamos en el fin de semana. Claro, a ver qué tenemos. La música que le gusta a nuestros... Oiga, Chile.

Bueno, le brinda la hora con mucho gusto. Ya tenemos exactamente las 9 de la mañana, 36 minutos, 8:36 en mi República de Colombia. Un saludo cariñoso también para todos los seguidores, los oyentes de Radio Caleta Quintay FM en los 106.7. Igualmente para los de Club 22. Saludo para Radio Casablanca FM en los 106.3. Radio Digital Láser en la República de México. Saludamos a Fanny Mendieta, que está en la sintonía. A don Ángel Cordero, nuestro coordinador general. A Viviana, a todos los locutores que están en la sintonía a esta hora también, elzándonos. Muchas gracias. Y este son los el clan de acordeones. Pero vamos, clan de acordeones y más. Porque usted puede solicitar la música de su agrado y con gusto le atendemos, le complacemos. Don Carlos Alberto Toro Godoy, que está en la sintonía a esta hora también. Estamos enlazados con Radio Viva. Radio Viva, enlace internacional. Vamos. Y señor, ya tenemos canciones para alegrar el fin de semana. El maestro Aníbal Velázquez participa en el programa Clan de Acordeones. En esta oportunidad con mi sobrino Juan. Juan Sajona. Esto que dice... Mosaico Currambero.

Y ahora que estamos en la presentación del programa Clan de Acordeones, una vez más para toda la gente chévere de Radio Caleta Quintay, en los 106.7, en la República de Chile, Radio Club 22, Radio Casa Blanca, 106.3, y también Digital Láser en la República de México. Fanny Mendieta.

En sintonía hasta ahora nos está enlazando igualmente para Ángel Cordero, todo el equipo de trabajo de estas emisoras que nos enlazan en la República de Chile, igualmente en Colombia también, allá en la voz 14 de la efectiva estéreo de Radio Viva en la ciudad de Montreal, Carlos Alberto Toro Godoy. Pero saludamos con mucho cariño también a nuestro amigo compositor. Sus canciones están sonando a través de Radio Caleta Quintay, de Radio Club 22, de Radio Casablanca, Radio Digital Láser, de nuestro amigo Roberto Acosta. Está allá en la capital del departamento de Sucre, República de Colombia. Saludamos con mucho cariño. Dice, buen día, Clemente. Acá luchando contra el calor, pero felices. Hombre, el calor humano de nuestra tierra, de nuestro país, Colombia, es incomparable. También está en la sintonía Keila Martínez Góez, en la ciudad de Sincelejo, ahí acompañando a Roberto con el calor, ¿no? Don Roberto Acosta tiene canciones y les voy a brindar una de ellas.

Bien, amables oyentes y televidentes de Radio Internacional Norte Estéreo, de todas las emisoras que nos enlazan a esta hora de la mañana en el programa Clan de Acordeones. Muchísimas gracias una vez más. Es una vez a canciones de la autoría de don Roberto Acosta. Keila Martínez Góez nos escribe desde la ciudad de Sincelejo, la capital del departamento. Dice: buenos días, señor Clemente. Saludos para que me haga el... para que me regale la canción Amor Bogotano de Diomedes Díaz. Gracias, mil bendiciones. Y yo les comento que hemos llegado ya a la parte final del programa Complacencia. Pues, perdón, el Clan de Acordeones. La cordial invitación es para el día lunes, donde estaremos presentándoles otro programa, si no mejor, similar. Clemente Castillo les dice: chao, mi gente. Me voy de la mano con Dios, pero con ustedes en mi corazón. Y los espero a las 2 de la tarde en Complacencias Musicales, con el favor de Dios. Lo voy a dejar con una canción, el estilo del cacique de la Junta, Diomedes Díaz. Esta canción que dice, que es solicitada, ¿no? Amor Bogotano.

Gracias.

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Oye, negra, ¿te puedo hablar? Ya los chicos se han dormido, así que deja el tejido que después te equivocas. Hoy te quiero preguntar por qué motivo las madres amenazan a sus hijos con ese estribillo fijo de ¡ah, cuando venga tu padre! ¿Qué tu padre aquí? ¿Qué tu padre allá? 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Mi madre me consolaba. 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Es tan lindo desahogarse. 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

Tengan ustedes muy buenos días. La temperatura actual acá en nuestra comuna es de 15 grados, ¿ah? Está nublado, a veces sale un poquito el solcito, está un poquito fresco. Así que si viene, abríguese, ¿ah? Porque no se vaya a resfriar. Así que los resfríos están a la orden del día. Saludamos a Radio Club 22.cl, la 106.3 en Casablanca, Digital Láser y Caleta Quinta y la 106.7, ¿oh? Oiga, hoy día 15 ya, 15, viernes 15 de mayo, saludamos a quienes lleven por nombre Isidora y Denise. Así que muchas felicidades de parte de Radio Club 22.cl. Bueno, lo vamos a acompañar hasta más o menos un cuarto para las dos, porque de ahí tengo algo muy urgente que hacer, que no puedo mandar a nadie. No, tengo que llevar a un paciente al hospital, así que lo vamos a acompañar a estas horas, más o menos 20, un cuarto para las 2 de la tarde. Tiene hora a las 2 de la tarde en el hospital. Vámonos con la música acá en Radio Club 22.cl, cuando ya son las 12 con 2 minutos.

12 horas con 40 minutos, usted está en la sintonía de Radio Club 22.cl, la 106.3 en Casablanca, Digital Láser en México y Caleta Quintay, la 106.7. Oiga, le tengo para usted, a todos los amantes de fútbol, la fecha que empieza hoy de la Liga Profesional. A las 20 horas en Santa Laura, Palestino con La Serena. En el Sánchez Rumoroso, Coquimbo con Audaz Italiano. Para mañana, O'Higgins con la Universidad de Conce, a las 17:30 horas. 20 horas, Limache con La Católica. El domingo, 12:30 horas, Huachipato con La Calera. 15 horas, Cobresal con la Universidad de Chile. Y a las 17:30 horas, Colo Colo con Ñublense. 20 horas, Deportes Concepción con Everton. Esa es la programación de la fecha número 12 de Primera División. Bueno, sigamos en la sintonía Radio Club 22.cl. Tenemos todavía 15 grados. Se nubla, sale el solcito. Saludamos a la Isidora y a todas las que lleven por nombre Denis. Muchas felicidades de parte de Radio Club 22.cl.

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0: consejo en serio ahora para el que quiera. Hay que medirse para tomar sin propasarse, señor. Yo, por ejemplo, de la guata hasta la pera, hago 6 litros y cuarto, sin envase. Y eso, señor.
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Anoche salí al patio y me puse a mirar el cielo, buscando a esa amiga que siempre me da consuelo. Me da consuelo ahí sí y me ayuda a aclarar ideas. Es un hermoso lucero esta luna con...

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salud por todas las fiestas campesinas y las tradiciones que nunca se mueran, señor, y que el canto popular campesino siempre se mantenga vivo. Salud. No, si cuando yo me largo a hablar, puta, que aún no estoy bien, coño. Estoy pintado para candidato. Puta, a propósito de candidato, oiga, yo celebro tanto los candidatos porque conocí a varios, oiga, y tiene una buena memoria. De repente me decía, ¿cómo te va, Ricardo? Una memoria de elefante, man. A ver, este basecito, si les gusta, es del año Ñauca. Vamos allá.

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0: les va? Muy buenas tardes. Buenas tardes, buenas tardes, buenas tardes, buenas tardes. Ya estamos en vivo y en directo desde el Valle de Casablanca. La tarde simpaticona en esta jornada de día viernes. Viernes 15 de mayo.
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0: Aquí estaremos las próximas tres horas. Métale cumbia, métale rancheras.

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0: 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Comentarios que suben. Vamos a saludar a los medios que se unen a esta transmisión. Una risa, un saludo. A esta hora salió el sol en el Valle de Casablanca.

saludamos. Oiga, el lunes, me parece que entre lunes y martes vamos a cumplir 4 años a través de mi página de Facebook, La Tarde Simpaticona. Saludito a quienes pasan por el Facebook. Dejen el me gusta ahí en el en vivo. Estamos por mi página de Facebook de Ricardo Castro Salazar. Estamos en vivo a través del Facebook de Canal 74 de Placilla. Estamos en vivo en el Valle de Casablanca, 106.3 FM. En Quintay estamos en la 106.7 FM, Radio Caleta de Quintay. En Valparaíso y en Viña del Mar, en la 101.3 FM Club. En Laguna Verde y Placilla, 97.5 FM, Radio Interactiva. Estamos también en la comuna de Pedro Aguirre Cerda, en la región metropolitana, en la 106.7 FM, Radio Doble Cero. Estamos en Villa Alemana y Quilpué, en la 106.1 FM, Radio Doble Cero. Estamos en Ciudad de México, el mediodía con 9 minutitos. Ahí estamos a través de Radio Digital Láser México. Online estamos a través de Radio Club 22.cl. Radio Club 22.cl. Estamos en la Radio Tropical Chile, en tropical.cl, tropical con K de kilo. ¿Y dónde está la gente más prendida, buena onda? En mi página de TikTok, arroba RichieCastro255. ¡Sí! ¡Llegamos! Chuta, parece que hoy día no hay nadie.

María Elena Osorio Ortega nos está viendo por el Facebook. Hola, hola, don Ricardo. Que tenga una buena tarde de viernes. Un lindo fin de semana, cuídese mucho. Yo llegando de mis terapias, aquí voy de a poquito. Acá en el Facebook, ah. Cuídese, cuídese.

Ahí estamos, el amigo Joaquín quiere saludar a la señora Gladys. Carmencita Ramírez, le saludamos. Juanito, ¿cómo le va? Buenas tardes, bienvenido, Claudio.

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Tropical con K de kilo. En mi página de Facebook, obviamente no se les olvide darle me gusta al en vivo. En mi TikTok, ¿cómo le

Y la Yanesita Herrera, ¿de dónde es? Hola, Guerrera. 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

Yanesita de Talagante. ¿Cómo está el tiempo por allá? Me imagino que día de sol en la región metropolitana. Aquí en Casablanca City tenemos cielos despejados a esta hora. Jonathan desde Costa Rica.

¿Alguien sabe de Mónica Ramos? Hoy en Talagante súper helado, está nubladito. Mucho frío, Publiván, en Santiago. Acá amaneció nubladito, pero se ha ido despejando. De aquí miramos hacia la costa, Valparaíso. Y acá nos llega el tiempo a nosotros. Y ahora está... Oh, está súper despejado para este lado. Para el lado de allá está Santiago. Me imagino que debe estar nublado para esos lados. Pero yo estoy aquí al lado de la ventanita, estoy mirando hacia la costa, hacia Valparaíso, donde viene el tiempo para acá, para el Valle de Casablanca, y está con cielos absolutamente despejados. Así que mañana o el domingo seguramente va a caer una helada más o menos. Pórtate bien o no vas a comer arroz. Con salsa o sin salsa.

Oliván. Acá está más helado que corazón de suegra. Yo hace algunos años atrás tuve una.

Oye, fuera de broma, dicen que hoy día podría llover en la cordillera. Fuera cordillera ahí. Lo que es por acá, cielos despejados, en el Valle de Casablanca. No se les olvide darle me gusta al en vivo en mi página de TikTok, perdón, de Facebook, con tantas plataformas. En el TikTok, apliquémosle al tap tap, a ver si se puede un regalito. Síganme por acá, esta página, pura buena onda nomás. Estamos de lunes a viernes en vivo, de 14 a 17 horas.

Mi amiga María Elena me está escribiendo ahí en el Facebook. En Loprado acá está nubladito, amaneció con neblina, pero se disipó y quedó nubladito. Acá también amaneció nubladito en el Valle de Casablanca, pero ya a esta hora hay cielos completamente despejados. Así que para allá, para Santiago, yo creo que se va a despejar por la tarde. Desde Viña del Mar, Sergito Aravena. Todo es cancha. Buena, Sergito, ¿cómo está, Mastin? Recuerde que en Valparaíso y en Viña del Mar nos escuchan en la 101.3 FM Club. 101.3 FM Club en Valparaíso y en Viña del Mar.

0: Arroz con salsa.
1: ¡Ay, amor!
0: No, a mí me gusta el arroz sin salsa.
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0: Hola Mabel, saludito desde Yayay.
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0: Por allá sí que corre viento, buen Yayay, ¿no es cierto?
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0: Lucecita, nueva seguidora desde Santiago. Hola, buenas tardes, bienvenida.
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0: Desde el Valle de Casablanca. Arroz con chuleta, dice Publiván.
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0: Mabel, que le manda un saludito a su nieta Sofía, que la amo mucho. Hoy un saludo para la Sarita Boisler, allá en Yayay.

0: Esta es la tarde simpaticona desde el Valle de Casablanca.
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0: Gracias, Yanesita. Cuando quiera pase por este por esta página. Estamos en vivo de lunes a viernes de 14 a 17 horas. Y de repente yo transmito ahí alguna cosita de Casablanca. La Paulina Tapia. Me encantan los rancheros de Río Maule. Hola Pauli, ¿cómo estamos? ¿Cómo

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Unas buenas chuletas con ají. Creo que bien, dice la Pauli, no me ha hablado. Se nos perdió la señora María Inés. Mi amiga Mariela la vi por ahí también en el TikTok. Hola, amiga Mariela. Se nos perdió Mónica Ramos.

Oiga, déjeme saludar a Jorgito Abarca. El mismo que Richie. Te escuché en la radio. Saludos para Jorgito Abarca, más conocido en el bajo mundo como Miami. Que nos escucha aquí en el Valle de Casablanca, en la 106.3 FM. Déjeme saludar también, que no se me escape, a Manuel Feliciano, conocido en el bajo mundo como El Chano, que también nos anda escuchando en la 106.3 FM. Buenas, Chano.

0: Rosita desde Arica nos está viendo por el TikTok. Hola Rosita, buenas tardes.
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0: Apareció el mono, despertó el mono, despertó el mono.
2: Buena Richie, ¿cómo estamos? ¿Cómo estamos? ¿Cómo estamos? ¿Cómo estamos?
0: Aquí estamos, pues mono.
3: Le quedan 5 minutos con la chica.

Andreita Chávez, saludito desde Panamá. Carmencita Araya desde Antofagasta, hola Carmencita. Buenas tardes, ¿cómo le va? ¿Cómo está usted? ¿Cómo están las cosas por allá en el norte?

0: Estamos en vivo desde el Valle de Casablanca. ¿Se cansaron de bailar? No me diga. ¡Se cansaron de bailar! ¡Se cansaron!
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0: Le quedan 5 minutos con la chica. ¡Apareció Violet! ¡Desde Chiclayo, Raulito! ¡Hola, Raulito! Buenas tardes, bienvenidos, saludos. Desde la quinta región, desde el Valle de Casablanca.

Saludito para Luis Medina desde Trujillo, Perú. Raulito Alberca desde Chiclayo, está de aniversario de matrimonio. 36 años, mire. Aquí en el Valle de Casablanca hay muchos compatriotas de ustedes que ya formaron un hogar acá en Chile.

0: Muchas gracias, amigo Raúl. Dice que sigan los éxitos y sigan creciendo siempre con la bendición de Dios. Un abrazo grande a la distancia. Gracias, amigo Raulito. Igualmente para usted. Y la linda gente del hermano país del Perú. Bien, aquí estamos, Mónica Ramos, que cuenta.
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0: ¿Ha sabido algo de su hermana? Su hermana traicionera.
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0: Me dejó esperando en el registro civil. Íbamos a pedir hora para el matrimonio. Y dijo que no porque ella era una mujer casada.

0: Vivianita Belli desde Chañaral, hola, ¿cómo le va?
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0: Dice Mónica Ramos que...
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0: Que la señorita Muriel es casada con el Chendo.
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0: Ahí apareció la Liseta Andrea. Hola, ¿cómo le va? Buenas tardes, ¿cómo está?

Estamos en vivo desde el Valle de Casablanca. ¿De qué me perdí? Dice la Lisette. Lo que pasa es que le pedí matrimonio a su mamá y me dijo que era una mujer casada. Nueve minutitos nos separan de las 3 de la tarde, 9 para las 3. Estamos en vivo desde el Valle de Casablanca. Hola Margarita Astorga, ¿cómo le va? Buenas tardes. Bienvenida. Jajaja, y de esta chaladita.

Oye, ¿dónde está la señora que dijo que yo andaba con pijama hoy día? Se nos perdió la señora que nos dijo que yo andaba con pijama hoy día.

Déjeme saludar a mi amiga Marilú Ortiz, allá en Rengo, en la sexta región. Hola, mi estimado Ricardo, ¿cómo amanecieron usted y su mamita? Aquí en Rengo, un hermoso día de sol. Esperando. Sí, acá tenemos un lindo día de sol. Claro que dicen que por ahí, por el domingo, las mañanas van a estar más heladas que abrazo suegro. Por acá también a esta hora se despejó, después de una mañana nubladita. Ahora está despejado. Dicen que vamos a tener lindos días, pero con mañanas muy heladas.

Violet, dijo la Lisette Andrea que usted estaba chaladita. Y su hermana Mónica dijo que usted estaba casada con el Chendo.

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0: 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Vamos con las románticas. Mónica Ramos, ¿quién le dijo que andaba con pijama? La misma persona que me dijo que no se podía casar conmigo porque ella era casada con el Chendo. A propósito del Chendo, aquí comienza el bloque romántico. Las baladas en español hasta las 4. Vamos con Miguel Gallardo. Otro ocupa mi lugar.

0: Las baladas en español a esta hora. Pensar en mi camino. Violet nos pidió este temita.
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0: Dice nuestro pacto de amor.
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0: Esta canción la quiero escuchar el día que me case, dice Violet. ¿Es soltera, Violet?

0: Violet dice: yo no pedí ese tema.
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0: Me dicen que tengo una cucaracha arriba del gorro. No, esta es una plaquita de Nike.
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0: No, Martita, pero que este programa no es exclusivo del TikTok. Tengo que leer todos los mensajes, los WhatsApp, en el Facebook también. Saludos a su nieta. ¿Cómo se llama su nieta? Que está de cumpleaños, pero no nos dice el nombre. Dice Martínez Morales. Mi amiga Marilu quiere escuchar a Miriam Hernández. El hombre que yo amo. Pero Raquelita nos faltó, iba primero ella, Raquelita con Ricardo Arjona.

Estamos en el bloque romántico, las románticas en español hasta las 4. Carmencita Araya quiere escuchar alguna canción de Camilo VI. ¿Cualquiera? Son todas bonitas las de Camilo VI.

0: romántico, las baladas en español. Marilú, mi amiga Marilú Ortiz, desde Rengo nos pidió a Miriam Hernández. Dice, hay suegras muy tiernas, como yo, nos llevamos súper bien con mi nuera Katherine, pareja de mi hijo Francisco, con una hermosa hija de 6 añitos. ¡Mire qué lindo! Y ella quiere escuchar El hombre que yo amo. Vamos con Miriam Hernández.
1: 15 horas, 15 minutos.

0: Estamos en vivo, esta es la tarde simpaticona con el bloque romántico para quienes gustan de las baladas en español. Aquí estamos, como siempre, se fueron todos los del TikTok.
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0: Porque hoy día me retó un abogado. Ya, Luquita, locutor radial. Buena, Luquita.
2: Hola, amigo Don Ricardo Salazar. Aquí lo saluda Luquita, control radial de tu radio. Pues, quiero que te invitar de Luis Fonsi. Escuchando la tarde simpaticona. Ser feliz, pero por dentro.

Será de Orquita Hurtado, de Laguna Verde. Ella siempre nos pide románticas, románticas. Vamos a escuchar a Luis Miguel, que le gusta tanto a ella. Hola, Suni. El amigo Moisés, ¿cómo estamos?

Recuerde que estamos en el bloque romántico. El amigo Moisés, ¿cómo estás? Saludo para todas las mujeres lindas de Casablanca. Aquí más solito como siempre. Yo le voy a presentar a mi hermana. Estamos en el bloque romántico. Las baladas en español hasta las 4.

Estamos en el bloque romántico, como cada día. Una canción también con cariño y respeto para la señora Rosalía Cortés. Ella es la mamá de las del clan Ramos, la señora Rosalía. Con cariño y respeto, siempre Mónica nos pide un temita para su mamita, que está en el cielo.

Estamos en el bloque romántico, las baladas en español a esta hora. No, no estoy desanimado, es que estamos en el bloque romántico. Ah. Hay que poner cara de romántico. Hola Sandy Parra, ¿cómo le va? Buenas tardes.

0: Espéreme, espéreme, que se me cruzaron los artistas. Calmao, calmao.
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0: Aguánteme, que se me cruzaron los artistas. Aguánteme, que se me cruzaron los artistas. Enchúfate por Richie.

0: ¿Qué le pasó a Violet?
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0: Carlitos Castro, le escuchamos desde algún lugar de la novena región.
2: Pariente querido, ¿cómo le va? Muy buenas tardes, gusto saludarle a esta hora.
0: Buenas tardes.
2: Romántico. Quisiera ver la posibilidad de pedir una canción de Jesús Adrián Romero. Princesas Mágicas. Es para dedicársela a mis dos hijas, a Sofía y a Carlita.
0: Mire qué lindo.
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0: Ah, qué
2: los
0: lindo.
2: 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Pueden ser grandes, independientes, llevar su vida, pero siguen siendo las guaguas. Muchas gracias y buenas tardes a todos.
0: Ya pues, Carlito, ningún problema, encantado, pues.

0: Sandy Parra dice, qué linda voz la de su amigo. Sí, bonita voz, tiene voz de locutor, Carlito.
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0: Linda canción ahí que nos pidió el parientito Carlitos Castro para dedicarle a sus hijas. Me acordé de Violet, que dijo algo Carlitos ahí, que pese a los años siempre serán sus bebés. Para Violet, sus dos hijas ya grandes, pero ella siempre dice mis bebés. Me acordé de ella. Continuamos en el bloque romántico, las baladas en español. Ya se nos viene Brian Chávez.
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1: El amigo Moisés. Son canciones del recuerdo, hoy y siempre. Claro que sí, pues. Estamos en el bloque romántico. Ya volvemos con las cumbias, con las rancheras. Es momento del bloque romántico. Las baladas en español.

0: Aquí encontré la canción que nos pidió, nos pidieron. A ver, Patrick, ¿esta es o no?
1: 13 grados, lluvia. Bruselas, 7 grados, cielo nublado. París,
0: Casablanca,
1: bien.
0: Se está nublando.
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0: Oiga, ayer le quedamos debiendo un temita a Rodrigo Flores. Es que a mí no me gusta hacerlo llorar, el Rodrigo Flores. Este es el tema que le gusta a él. Se acuerda de ella.
1: Me quedan 5 minutos con la chica.
0: De esa misma se acuerda.

¡Apareció el R15! Buenas, Juanita Antonio, ¿cómo estamos? Saludos para Manuelito Guerrero, desde Temuco. Raquelita, es tan buena las románticas. El R15 le dice, Raquelita, que estás romántica, estás enamorada.

Rodrigo Flores se puso a llorar con este temita, lo hicimos llorar. Está llorando el mono, está llorando. Esta es la canción que grabó él, ¿o no?

0: si el hombre tiene sus dotes románticos. A propósito de romántico, la romántica de Guayihuayca, ¿dónde está?
1: Clavelito, te dedicaron una canción de Byron. Castígala o le echas el torito.
0: No, están pidiendo. Desde Guayaquil. Nuestra amiga de Guayaquil. Margelín, desde Guayaquil.
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0: Rosita Marambio. Sí, ve, Margelín de Guayaquil. Hola, buenas tardes, Ricardo Castro Salazar. Que tenga un buen fin de semana y excelente fin de semana. Es que ella, Margelín, me escribe así porque yo le coloco las canciones de Byron. Lo hacemos con mucho gusto. Oiga, se nos pasó la hora. El lunes pueden escuchar más canciones de Byron.

0: Max el Príncipe, ¿cómo estamos, Master? ¿Cómo le ha ido?
1: 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Y después se fue haciendo.
0: Marjeline me dice, me caíste re bien. Rosa. Muchísimas gracias, Ricardito. Para eso estamos. El lunes pueden escuchar las canciones de Byron. Raquelita dice, muy buena la romántica. El amigo Max el Príncipe, bien, todo super full, dándole a la nueva producción, qué bueno. Y próximamente nuevo lanzamiento, qué buena, Bombmaster. Aquí siempre estamos en lo que podamos ayudar. Carmencita Araya, estuvieron muy buenas las románticas.

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0: Una tarde como ayer.
1: Carmencita Araya, convenza a su amiga.
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1: Mónica Ramos estará por ahí. Hoy día aparecieron todo el clan Ramos. Faltó Magali nomás. Ahí estaba Violeta. Estaba Mónica. Apareció la Lisette. Apareció el RK.

0: y el bloque juvenil de las Ramos con la Naís, la Agustina, la Victoria, el Brunito. Falta el puro Torito y la hacemos de oro. Oye, como el que se quiere nublar de nuevo por acá en el Valle de Casablanca. Noticia que a nadie le importa.
1: Son las 16 horas.
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4 de la tarde con 3 minutitos, 4 con 3. El torito está en el río.

Oiga, déjeme saludar, no sé qué le habrá pasado en el TikTok. Hoy está de cumpleaños mi amiga Margarita. Hoy está de cumpleaños mi amiga Margarita de Renca. Parece que tuvo un problema con el TikTok. Pero ya la saludé por el Facebook a mi amiga Margarita Chávez. La señora Margarita está de cumpleaños allá de la comuna de Renca. Que pase un bonito día, señora Margarita.

Estamos en vivo a través de mi página de Facebook, Ricardo Castro Salazar. Estamos en vivo a través del Facebook de Canal 74 de Placilla, en el Valle de Casablanca 106.3 FM, en Quintay 106.7 FM. Saludo a toda la gente linda de Quintay que nos escucha ya en Radio Caleta Quintay. Estamos también en Valparaíso y en Viña del Mar, en la 101.3 FM Club, en Laguna Verde y Placilla 97.5 FM, en la región metropolitana, en la comuna de Pedro Aguirre Cerda, en la 106.7 FM, Radio Doble Cero. También estamos en Villa Alemana, Quilpué, la 106.1 FM. En Ciudad de México estamos a través de Radio Digital Láser. Estamos también a través de Radio Club 22.cl. Estamos también a través de la Radio Tropical Chile en tropical.cl. Tropical con K de kilo. Estamos en mi TikTok. No se les olvide darle tap tap. Si tienen por ahí algún regalito.

0: Oiga, nos faltan 200 seguidores para llegar a los 8000 en el TikTok. Así que ayúdenos a llegar antes de fiestas patrias a los 8000.
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0: Carmencita Laria le dice a la Moniquita Ramos: aliméntelo nomás al torito, para que esté bonito para el matrimonio. Saludos a nuestros amigos de Brisa Tropical. Buena, Master. Saludos a todo el equipo de Brisa Tropical. A todos los muchachos y no tan muchachos. Éxito para ustedes. Para que lo sigan ahí en todas las plataformas. Brisa Tropical. Saludos para el tío conductor desde Isla de Maipo, Juanito Alfonso.

Ya se viene el cumpleaños de Manuelcito Alfonso. Va a cumplir 8 añitos muy pronto. Así que el tío conductor vaya sacando las moneditas.

York. Saludos para mi hijo con mi nuera que acaban de ser padre ayer. Christopher y Valentina fueron papitos, no me diga. Su hija Sofía, espero que haya nacido sanita. Que Dios la bendiga. Mire qué bonito. A celebrar nomás, pues. ¿No es cierto? Un niño, una niña siempre va a ser una alegría al hogar. ¿O no, Violetita? Apareció otra Violetita por acá en el TikTok. Hola, Violetita. Desde Curanilagüe.

Saludos al Tito Ibañez de Santiago Peñalolén. El tío conductor, qué buena música, amigo. Justo para el día viernes, mi cuerpo lo sabe. Pero tenemos que trabajar, no me diga. Yo llevo 5 años sin tomarme una michelada.

Recuerde que hoy tenemos un gran cuadrangular a beneficio en el Club Sacachispas. A beneficio de don Juan Orozco ahí del sector del Mirador. A beneficio de don Tite hoy día. Hoy día viernes van a haber cositas ricas para comer, para servirse. De las 10, desde las 19 horas. En el club, en la cancha del Club Sacachispas. Hoy desde las 19 horas. Hoy viernes desde las 19 horas. Gran cuadrangular a beneficio de don Juan Orozco, ahí del sector del Mirador. Así que ya lo saben, chiquillos. Hoy tenemos cuadrangular. Van a haber cositas ricas para comer, para servirse, para pasar un momento agradable. Y también este evento que va en beneficio de don Juan Orozco, ahí del sector del Mirador, que hace un par de semanas sufrió un infarto, tuvo que ser trasladado a Santiago, a una clínica, con los gastos que ello conlleva. Después le dieron el alta y nuevamente se sintió mal y tuvo que de nuevo llevarlo a... que era el único lugar disponible porque estaba todo ocupado. Así que con los gastos que ellos involucran, ¿no es cierto? Todos conocen a don Juan Orozco, don Tite, ahí del sector del Mirador. Hoy tenemos evento, gran cuadrangular desde las 19 horas en la cancha de baby fútbol del Club Sacachispas. Mónica Ramos dice: yo 3 meses. Ah, sí, el otro día la vi bailando y tenía una corona ahí. Una corona y no era de flores. Igual que había una con una chaqueta larga, que tenía un moño en el pelo, también tenía una corona ahí en la mano.

¡Hola, Berito! La vamos a dejar para el lunes, la romántica, ningún problema. Van de 3 a 4 de la tarde. En esa hora colocamos todas las románticas.

0: Perdóname si te digo negro José. Sí, pero una sola. El lunes sin falta, de 3 a 4. Llegue tempranito nomás y pida la canción que usted desee. Ahí van las románticas.
1: 16 horas, 18 minutos.
0: 4 de la tarde con 18 minutitos. Estamos en vivo desde el Valle de Casablanca. La tarde simpaticona por todas las plataformas. No se les olvide darle me gusta al en vivo en el Facebook, en el TikTok. Apliquémosle al tap tap. Hoy no hay nadie. Está la pura Mónica Ramos. Y los demás se fueron a ver la comedia, la fiera.

0: Marilú Ortillo, también estoy por el TikTok. También está la señora Luzmila Molina. ¿Quién más nos ve por el TikTok? Para saludarles. Acuérdense que el saludo no se le niega a nadie.
1: A ver, a ver.
0: Hay algunos que nos ven sin entrar. Hay algunos que nos ven sin entrar. Pero no importa.

0: Holguita de las Mercedes.
1: Calvita, ¿por qué no le di tan poca? ¿Por qué no le di tu mano?
0: La Holguita de Rengo. La Holguita Casas Cordero. Hola, Holguita, ¿cómo estás? Hola, mi Richie, ¿cómo estás? En Casablanca. Aquí estamos. Había amanecido tan lindo el día. A mediodía teníamos cielos completamente despejados. Ahora como que se quiere nublar. ¿Cómo está, Holguita? En TikTok también. Mónica Ramos me dice que allá en Guayihuayca, en la cuarta región, igual se puso helado. ¿Allá llueve o no llueve por esos lados? No llueve mucho, pues.

0: Ahí apareció Rodrigo Flores.
1: ¿Cómo estamos, Trinchilla? Alegría. Aquí seguimos trabajando.
0: Ya, ¿y cómo estamos para mañana, mono? ¿Cómo estamos para mañana, mono?

a América Junior. Raquelita nos pidió a los Pincheiras del Sur. El amigo Moisés por acá está nublado, hace mucho frío por acá en San Felipe. Dicen que puede caer agüita por esos lados a la

Mónica Ramos. Coloca el temita por Rich. Acuérdate que Mónica Ramos va a regalar el torito para el matrimonio.

Horacio Flores. Desde San Martín de los Andes. El amigo Moisés, estaría bueno una lluvia, ya que ha llovido muy poquito. Por acá en San Felipe. Aquí en Casablanca también, pues, casi nada. Pero dicen que... que en junio ya se vienen las lluvias. Esperamos que así sean. Que llueva harto nomás.

muy buenos los temas. Hoy es viernes, el cuerpo lo sabe. El Clan Ramos tiene pensado, bueno, la jefa de barra del Clan Ramos dice que está full trabajando. Quiere comprar el torito, dijo, para el matrimonio.

Gladys Ávila. Buenas tardes, que tenga un buen fin de semana. Muchas gracias. Canito Gacitúa por acá en Los Ángeles. Puro sol. Dice, saludo para mi esposita Marcela. Buena, Master, pidiendo permiso ya.

noticias que a nadie le importa. Les conté que quería hacer, no sé si programa en la mañana o programa después de las 7. Algo tenía pensado hacer por ahí. No sé si en la mañana, de 9

0: Hoy está de cumpleaños Don Isidro, allá en Ovalle, en la cuarta región.
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0: 87 años está cumpliendo Don Isidro. 87 años de vida Don Isidro, allá en Ovalle, en la cuarta región. Por acá desde el Valle de Casablanca le enviamos un montón de saludos que van viajando para él. Se van a demorar un poquito porque van en bicicleta, pero van a llegar. Muchas felicidades, Don Isidro. 87 años. Mire, yo tengo 33 y ahí estoy todo cagado. No, perdón, 53. Mire, qué lindo.
2: Un buen tipo, mi viejo.
0: Muchas felicidades para Don Isidro.

0: 87 años se está cumpliendo Don Isidro, allá en la comuna de Ovalle, en la cuarta región, allá en Ovalle, en la cuarta región. Así que nos vamos todos para Ovalle.
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0: ¡Suéltenme el caballo!

mire qué lindo, 87 años. Muchas felicidades para don Isidro. Guárdenos tortita. Voy a decirle a mi amigo Ramón, al gordito de la carnicería, que me preste la bicicleta.

0: Muchas felicidades, don Isidro. Saludos para usted en este nuevo cumpleaños. Mire, 87 años de vida. Mire qué lindo. Saludos también para la señora Juanita, para la señora Isabel, para la señora Gabriela ahí en Ovalle, en la cuarta región.
1: 16 horas, 51 minutos.
0: ¿Se equivocó, caballero?
1: 16 horas, 52 minutos.
0: Ahí sí.

mi amiga Marilú de Rengo. Yo lo estoy escuchando, dice, junto a mis hijos Jorge, Valentina y Judith. Hola, saluditos desde el Valle.

Nos vamos a despedir de los medios que se unieron a esta transmisión. Le damos las gracias a la 106.7 FM en Quintay, Radio Caleta de Quintay. Nos despedimos de FM Club en Valparaíso y en Viña del Mar en la 101.3. En Laguna Verde estuvimos en la 97.5 Radio Interactiva. En la región metropolitana, en la comuna de Pedro Aguirre Cerda, 106.7 FM Radio Doble Cero. Y su filial ahí en Villa Alemana y Quilpué, en la 106.1 FM. Nos despedimos de Radio Digital Láser en Ciudad de México. Faltan 5 minutitos para las 3 de la tarde en Ciudad de México. Nos despedimos de Radio Club 22.cl. Radio Club 22.cl. Nos despedimos de la Radio Tropical Chile en tropical.cl. Tropical.cl, tropical con K de kilo. Tantas radios, se me olvida. Con ustedes nos volvemos a escuchar el próximo lunes desde las 2 de la tarde. Desde el Valle de Casablanca, su amigo Ricardo Castro Salazar, con la tarde simpaticona. Pueden continuar con las programaciones habituales.

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0: Esta es nueva. Póngale mucha atención a la letra de esta canción.
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